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0: César, muy buenas tardes. A las 5 de la tarde, 21 minutos. Les saluda nuevamente por aquí. En este miércoles, ombliguito de semana, Giselle Acevedo, la dama de la radio. La voz más sensual del FM acaba de llegar. Alegrarte la tarde, a ponerte a rabiar, a ponerte a reír, a ponerte a gozar, a ponerte a soñar, a ponerte a vibrar. Todo menos mucho cuidado con nosotros. Así que bienvenidos y bienvenidas a todos mis oyentes. Espectaculares, los mejores oyentes, los de Conexión Z.
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0: Sí, señores, ya saben, el WhatsApp es el 601-533-732 para que empecemos a interactuar a partir de este momento con todas esas canciones bacanas que te ponen a soñar.

5 de la tarde, 21 minutos, dándole gracias a Papito Dios porque nos tiene amañaditos aquí en el planeta Tierra, porque nuevamente estamos aquí, súper contentos, súper gozosos, guapachosos, transmitiendo este tu programa preferido de las tardes. Así que quiero que me reportes desde dónde te encuentras a esta hora. Hoy tenemos alerta amarilla por tormentas eléctricas, pero hasta el momento de hoy, por lo menos por aquí, por la cabina de cristal de la Z, no ha asomado ni una gota de agua. De hecho, apenas está apagando el solecito porque había vuelto a salir el mono Jaramillo en todo su esplendor.

usted sepa, para que se informen los que van a coger de pronto carretera. Si también hay de pronto por alguna carretera cerrada, algún accidente o algo, para que no se vaya a meter en la misma tranca que está usted metida, señorita. 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
1: Oiga, tremendos palos de canciones que me estoy tirando en esta tarde de miércoles, por todo porque es ombliguito de semana y para que usted se active, se despierte, si se está quedando dormido, oiga eso, es ese diablo por allá.

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0: Sí, señores, llegamos a las 5 de la tarde, 36 minutos en este miércoles, ombliguito de semana, que estamos pasándola deliciosa con toda esta música tan bacana. Oiga, hace rato que no escuchaba esa canción. Pero que cuánto sufrirá tan sola y con tanto frío el tiburón rondando por ahí, ¿no?

0: Tenemos a Luis de Areca.
1: Buenas tardes.
0: Hola, Luis.
1: Para la ama de la radio, Giselle Acevedo.
0: Mi mami, amor.
1: Como siempre, mami, reportando la sintonía de su programa. Esa
0: es la actitud, papi.
1: Conexión Z, mejor dicho. Lo mejor de las tardes, mami.
0: Boa vez.
1: Pues nada, mami, a ver si me complaces con un disquito, pues.
0: ¿Cuál, B?
1: A ver si me puedes poner un derroche. Un derrochazo ahí, derroche la solución.
0: Pega rico.
1: Gracias, mami. La máxima. Vamos que vamos.
0: La
1: nunca
0: buena,
1: cambies.
0: Mi amor. Gracias, mi amor, la buena. 5:37, 5:37, señor productor, hágame el favor y me alista ahí derroche de la solución. Jefferson, bienvenido a la tarde
2: de Conexión Z. Buenas tardes para la dama de la radio, aquí conectado en Conexión Z, reportando sintonía desde Paterna, cariño.
0: Qué bien,
2: y para
0: amor,
2: que me colabores con una bella canción de Costa Brava.
0: ¿Cuál?
2: Se quiere bonito. Y seguimos con Conexión Z.
0: ¡Oh, qué rico ese besito! Vea la orquesta Costa Brava reportándose en esta tarde de parte de Jefferson, sí señor, y a nombre de la abejita Conavi. Ahí le suena, mi amor, un besote muy grande para ti. Gracias por esa sintonía día tras día. Eso que se llama Conexión Z, el salsero Leo. ¿Qué nos dirá a esta hora el salsero Leo? A ver, hoy sí no está de ratero. Hoy sí tiró ese audio de una, sin miedo al éxito.
3: A lo que vinimos, Giselle. Buenas tardes. ¿Qué pasa? Buenas tardes. Reportando full sintonía al viejo Leo nuevamente en tu gran programa Conexión Z.
0: ¿Cómo?
3: Vamos a participar en tu buena sección de todos los miércoles, recogiendo la cédula con Giselle. Un temita ahí chévere para pa gozar.
0: ¿Cuál, ve?
3: El temita aquí, este que se llama Ya no regreso contigo. ¿Listo? Bueno, muchas gracias. Saludos a todo el convete. Buenas tardes para todos. Hasta luego.
0: Roberto Blades, Ya no regreso. ¿Qué me le hizo Mili, papi? No me diga que Mili me le hizo daño. Ojo con eso, cubana. A 5:39, yo tengo por aquí a alguien muy especial que nos quiere contar algo sobre lo que va a ser la fiesta este fin de semana, porque todos ustedes me están preguntando, oiga, ¿qué hay este fin de semana de amor y amistad? ¿Para dónde me puedo llevar mi pareja? Pues yo les cuento, y por aquí tengo a Andrés, a César Andrés, del Pap Que Chimba. César, muy buenas tardes, ¿cómo estás?
4: Hola Giselle, ¿cómo estás? ¿Cómo va todo?
0: Espectacular, mi amor, ¿y vos?
4: Bien, afortunadamente. Ahora mejor que la escucho.
0: ¡Epa, qué bueno! Esa es la actitud, mi amor. Vea, mi vida preciosa, yo le estaba preguntando aquí, contándole mejor a los oyentes que me están preguntando a dónde se pueden ir a celebrar este fin de semana, y yo sé que Chimba empieza desde este viernes llevando a Cupido a su sala. Contémosle a los oyentes.
4: Oiga, sí, ya estamos a pocos días, ¿no? Ya ha pasado mañana.
0: Sí, pasado
4: viernes
0: mañana.
4: Viernes 18 de septiembre. Bien, vamos a estar ahí, Giselle, con mi hermanito Oliver Quiñones, DJ Sabrosura, encendiendo la
0: buenísimo.
4: Rumba, encendiendo el amor y encendiendo la amistad para que pase cualquier cosa que tenga que pasar esa noche.
0: Ay, ay, ay, Dios mío bendito, como dice Leola, ya lo que vinimos. Oiga, Cupido,
4: sí,
0: deja
4: señor,
0: las flechas
4: hoy...
0: para irse a prender la rumba ya, ¿no?
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0: Hombre, qué bueno, pues allá estaré yo en primera fila entonces. ¿Quién dijo miedo?
4: Por supuesto que sí, por allá la voy a esperar. A la hora de esperar para que nos tomemos unos buenos y unos guaros y para que azotemos baldosa como usted sola sabe hacer.
0: Sí, señor. Vea, mi amor, ¿y qué musiquita les espera a la gente ese día?
4: Oiga, salsita romántica, bachatica, vamos a tomar también un aguardientazo con música de despecho. 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Sí, si está soltero, pues allá se la conseguimos. Y si está despechado, yo le tengo una cura bien fría para eso.
0: Oiga, y para los valientes.
4: Así que como esté, vaya.
0: Y los valientes que se atreven a llevar a las dos, a la novia y a la mujer y a la novia. Que,
4: ah, no, va.
0: Premio,
4: ¿sí
0: o no?
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0: Vamos a ver quién se anima, pues. Bueno, pues César, muchísimas gracias. 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
0: sí,
4: supuesto,
0: mi
4: para
0: amor,
4: bailármela un rato.
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0: 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César, muchísimas gracias por estar aquí en la tarde de Conexión Z.
4: A ti, mi Giselle, que pases una excelente tarde y una feliz noche. Un saludo especial también para todos los oyentes.
0: Saludos para ti, para todo ese equipo de Qué Chimba, que tiene el pub más chimba de Valencia. Un besote, mi vida.
4: Se va a estar rico.
0: 5:43 y continuamos a esta hora con esta rumba aquí en las tardes de Conexión Z, ombliguito de semana. Así que los voy a complacer a ustedes. Oiga, ¿qué tal un derrochazo a esta hora? Estamos en fin de semana, pre-amor y amistad. Así que estamos hoy un poco románticos. Qué rico un derroche de amor en esta noche de miércoles. Ay, qué rico. ¿Qué?

0: Roche, la Orquesta La Solución, haciendo parte en esta tarde de Conexión Z. 601-533-732. Se acompaña la voz más sensual del FM.
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0: Sí, señor, cuando se quiere bonito. Si se van a hacer las cosas, se hacen bien. Es mejor dejar bonitas huellas, por si uno de pronto se le toca devolverse, no deje espinas, mi amor, porque luego se pincha. Vamos a una breve pausa comercial, pero no te muevas porque venimos complaciendo más oyentes en Conexión Z.
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1: Oiga, sí, señor, y después de decirle que ya no regreso contigo, ahorita le dice ni tú ni ella. Manolo Lezcano haciendo parte de las 6 de la tarde, 8 minutos. Mucho tema.
2: Lo sabrás tarde o temprano.
1: Le pasa a más de uno por ahí, ¿no? ¿Cierto, Marino?

0: Ni para Dios ni para el diablo, señores. Así lo decía Manolo Lezcano a las 6 de la tarde, 13 minutos. Seguimos en Conexión Z.
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0: Sí, señor, atendiendo esta línea, la línea caliente de la Z. La Only Z. 601-533-732 para que me pida esas canciones que lo ponen a vibrar en esta tarde. 6 de la tarde, 14 minutos. Recuerda que me puedes seguir en el Instagram como la dama de la radio, también en el TikTok. Y así puedes chismosear cuando hacemos los en vivos, cuando tenemos los diferentes eventos también en los que vamos a estar. Todos los locutores y DJs de la Z. La dama de la radio. La Z FM Valencia también nos puede seguir. Pero fíjese que sea la que tiene las publicaciones actualizadas, porque teníamos una y hace más de 2 años estamos reportándola. Oiga, qué cosa tan horrible. Hiciera uno cualquier cosa, eso de una le cierran la cuenta. Pero tenemos una cuenta que nos la hackearon hace casi 2 años y llevamos reportándola, la han reportado oyente, la hemos reportado. Estamos cansados de reportarla y nada que la cierran. Así que fíjense en no seguir esa, no le demos más caña a esa, sino, perdón, diga jarra. Sino que sigan la que es, la que tiene las publicaciones actualizadas, la ZFM Valencia. 6 de la tarde, 15 minutos, 6 de la tarde, 15. 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
0: 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Ahí en cabina nuestro compañero Cristian Grisales y Edwin Latin Salsa, colocando todo ese sabor que les gusta colocar a ellos. 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
2: Ya saben, pues los esperamos en La 57 este sábado. Reporte de sintonía a través del 601-533-732. Saludamos a John Ortega, que me saluda, me dice que apenas se pudo conectar. Hoy tengo especial. Le estoy colocando toda la musiquita así, aleatoria, la que me están colocando, pidiendo ustedes a través del WhatsApp a 601-533-732. Es miércoles, ombliguito de semana. Tenemos alerta por tormentas, pero hasta ahora no veo ninguna. Tormenta de amor será. Ahorita tiramos la canción elegante. El gallo de la salsa, Tito Rojas, señor. Por aquí nuestro oyente, John Ortega, me pide cómo se queda. Uy, buenísima, buenísima, buenísima, señor productor.

saben, pues, las tardes de Conexión Z se viven y se gozan con la dama de la radio. Aquí le traemos a Willy González, vea eso, eso sí es mucho palo de tema. ¿Cómo se queda, mi amor, tu aroma? 6 de la tarde, vea, 18, 18, me están pensando.

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1: Sí, señor, y entonces con el mismo sabor les traigo otra vez a Tito Rojas y esta canción que se llama Señora me la pide Ross. Ross, un saludito muy especial para ti.

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1: Sí, señores, 6:32, 6:32, continúa la voz más sensual del FM, transmitiendo para todos ustedes a través de la 91.8 en sus tardes de Conexión Z. Esta tarde un poquito grisácea, ahorita se está poniendo un poquito grisácea, y nosotros esperando que llueva. Dicen, decían que iban a llover hasta marido, yo tenía listo el canasto allá afuera, porque me quiero complicar la vida, me la quiero, ya estoy aburrida de tanto juicio. Me gustaría alguien que me diga, no sale, para allá no va. No voy a hacer caso, pero igual sería bonito. 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
0: Ay, Dios mío, ¿qué es ese sticker tan feo, Jorgito? Dios mío, me tuté. Un saludo para mi compañero Jorge Valencia y para toda su familia que mantienen ahí al pie del cañón. Ellos son como yo, sale de la Z, pero la Z no sale de ellos, ¿cierto, Marino?
2: Sí, señor.
0: Conectadísimo siempre, 24-7 con la mejor. Un besito para mi compañero Jorgito Valencia, de los buenos, ¿oyó? 6:36, estamos ya en la recta final prácticamente de Conexión Z y quiero seguir escuchando buena musiquita antes de irnos, por eso les traigo al flaco Marc Anthony, con esto que dice Flor Pálida. Vea, a mí usted me dedica, mejor dicho, no, usted no, tampoco, no me ponga así de facilonga, pero si tengo mi arrocito en bajo, mi novio, y me dedica esta canción, y me llega con una, no, yo me caso, pues.

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1: 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Eso sí es mucho palo de tema el que viene. La orquesta La Inmensidad con la voz de Roberto Blades. Y eso que dice, lágrima, mi amor, después de tanto amor te vas y me abandonas y me dejaste viendo un chispero muy duro. Con esa canción me despido, invitándolos y esperándolos para que mañana nuevamente, en punto de las 5, se encuentren aquí con esta preciosa. Y yo con todos mis preciosos y preciosas, a través de la 91.8 en Conexión Z. Besitos, mis amores, hasta luego.